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2: 6:09.
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Son exactamente las 6:11. Estamos listos y más que puestos dispuestos a llevarles un buen segmento de esto que es Colección Privada. En este inicio de fin de semana escucharemos música buenísima, créamelo, para iniciar bien, muy bien el fin de semana. Estará con nosotros ZZ Top, también algo de Barry Manilow. También escucharemos algo de Def Leppard, Bon Jovi, Bryan Adams. Y ya en los 2000 nos iremos con Coldplay, también con David Guetta. 2 horas de muy buena reseña, de buenísima música seleccionada. Como les digo también, para iniciar juntos el fin de semana. Les saluda Chuy Torres en 89.9. Y bueno, vamos iniciando con la programación. Esta grabación me la habían pedido hace unos días. Hoy la trajimos para iniciar. Es algo de Steely Dan, una grabación de hace 49 años, así es. 1977, así es. Esto es del gran y legendario Steely Dan, un gran clásico. Con eso iniciamos la Colección Privada. Quédense conmigo hasta las 8 de la noche a escuchar toda esta música. Disfruten esto. Escuchen nada más. Son las 6:12. Bienvenidos.

0: A las 6:24 minutos hemos escuchado esto que también sin duda es un superclásico de la década de 70, 1976. Un superclásico, como les digo, All Stewart, The Year of the Cat. Una grabación que fue producida por el mismo Alan Parsons. Bueno, son las 6:24, voy a una pausa que es muy muy rápida y regreso a Colección Privada a través de 89.9.
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3: 6:24 minutos.
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0: Con 39 minutos hemos escuchado estas grabaciones, sin duda también grandes clásicos. Iniciamos con Long Cool Woman. Esta grabación, bueno, pues es un gran clásico de la década de 70s, 1972. Y esto que estamos escuchando al final del set es de ZZ Top, una grabación que también sin duda es y será un super clásico de esos años 70s, La Grange. Exactamente, una grabación que hicieran totalmente un clásico, escrita por Billy Gibbons y Dusty Hill. Bueno, voy a la pausa. Son las 6:39 y regreso con más música a Conexión Privada y a 89.9.
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3: Son las 6:40.
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0: esto que estaba escuchando también es sin duda un superclásico de la década de 70s. De hecho, perteneció al álbum Even Now de Barry Manilow en 1978 exactamente. Un superclásico, Copacabana. Pero también escuchamos de ABBA, otro gran clásico de 70s, 1975. La versión de Mamma Mia, un superclásico también a esta hora de la tarde. Son las 6:52. Voy a la pausa. Regreso con la música a cerrar la primera hora de Colección Privada. Ahí vengo.
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3: 6:52.
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0: Exactamente a las 6:54.

también un gran clásico de la década de 70s. Es reconstruida por el mismo Roger Waters. Roger Waters, recordemos que también perteneció a la agrupación de Pink Floyd, rock progresivo al 100%. Es de hecho una grabación reacondicionada para 2000, exactamente iniciando los 2000. Escuchemos esto, un gran unplugged de Motor en 89.9 a las 6:55 minutos.

0: Esto que escuchamos es sin duda también un clásico, super clásico de 1981, del álbum High and Dry de la agrupación inglesa de Def Leppard, Bringing on the Heartbreak, una de las primeras grabaciones que realmente trascendió y que, bueno, pues hoy la recordamos como un super clásico. 7:06, voy a la pausa, identifico la estación, vamos a la cápsula informativa y regreso con una hora más de Conexión Privada, solo a través de 89.9.
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3: Son las 7:07.
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5: Gracias por seguir con nosotros aquí en Star FM, más noticias. La plaga de chapulines que azotó la región el año pasado de nueva cuenta ha tomado fuerza, sobre todo en los campos agrícolas de Fresnillo, donde se hace presente a pesar de haber fumigado desde hace un mes. Autoridades de ese campo están muy al pendientes y le dan seguimiento a esta plaga a fin de evitar que haya una gran afectación como lo fue el año pasado. Carolina Robres, presidenta de la Unión de Padres de Familia, afirmó que sería un gran atropello el cierre del bachillerato policial y el cierre del bachillerato militarizado, después de la orden que se dio por parte de la Secretaría de Educación Pública de cerrar las escuelas con este perfil educativo. Robles Sánchez mencionó que deberían atenderse los casos en particular y lo que ha funcionado, que se le permita seguir trabajando. En información nacional, la presidenta Claudia Sheinbaum dio a conocer que ordenó a la consejera jurídica Luisa María Alcalde reunirse con los representantes de la Cámara Nacional de la Industria de la Radio y la Televisión para aclarar el contenido de los nuevos lineamientos de la nueva Ley de Materia de Telecomunicaciones y Radiodifusión. En información internacional, el número de cadáveres encontrados en las últimas horas en la costa de la ciudad española de Ceuta tras la entrada masiva de personas procedentes de Marruecos asciende ya a 43, informaron a EFE fuentes policiales. Y en los deportes, la Liga MX arranca este viernes con 3 partidos de fútbol a las 7 de la noche. Puebla recibe a las Chivas y también a las 9 de la noche 2 juegos. Atlético de San Luis contra Tijuana y Bravos de Ciudad Juárez contra los Pumas de la UNAM. Gracias, más noticias en una hora.
4: Seguiremos informando. Mauricio Pacheco, el de la voz, por PC Noticias 89.9. Buenas tardes.
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0: colección privada de este inicio de fin de semana. Estamos escuchando este Brian Adams, que es también parte de la programación de esta tarde, por supuesto, pero también algo de 1984 del álbum Reckless de este canadiense Summer of 69. Y también en directo escuchamos la versión de Bon Jovi, la versión de Living on a Prayer del álbum de estudio Sticky When Wet de 1986. Grandes clásicos que nos han quedado perfectamente bien en este inicio de fin de semana. Son las 7:21. Voy a la pausa, regreso con la música.
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3: 7:21.
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0: En esta parte de la programación de esta tarde estamos escuchando esto de Pet Shop Boys, una grabación de 1986 del álbum Please Suburbia, un super clásico de este gran Neil Tennant y Chris Lowe, una de las tres grabaciones de 80s. Pero también escuchamos de inicio de 90s del álbum Violator a The Pet Shop Mode, una excelente grabación, Policy of Truth. Bueno, voy a la pausa, son las 7:36. Regreso con la música solo a través de 89.9.
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3: Las 7:37.
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2: Exactamente las 7:39. Bueno, antes de avanzar, pues el día de mañana hay que escuchar a Víctor Barraza a las 10 de la mañana a través de esta frecuencia, a ver qué nos trae de programación. Siempre nos sorprende. Así que bueno, pues gracias a Vic, que está todos los sábados de las 10 de la mañana, de 10 a 12 del mediodía. Mientras tanto, bueno, celebramos también el cumpleaños de William Elan Champion. Él nace en Inglaterra un 31 de julio, un día como hoy, de 1978. Lo conocemos como Will Champion, cantante y músico británico, que es el baterista y la voz secundaria de una agrupación llamada Coldplay. Una agrupación que la verdad pues siempre nos ha sorprendido gratamente y que pues hemos seguido mucho muy de cerca también desde que inició. Él de hecho fue el último en unirse a Coldplay el 31 de julio de 1997 exactamente. Hoy celebramos una vuelta más al sol. Escuchamos esto que también es sin duda una de las mejores grabaciones de esta agrupación inglesa llamada Coldplay. Esto es Talk en 89.9, la colección privada de este inicio de fin de semana.

0: estamos escuchando esto que es lanzado al mercado el 12 de junio de 2008 exactamente, es Viva la Vida, Coldplay, en 89.9. Bueno, pues voy a la última pausa y regreso al cierre del programa de este viernes y de este fin de semana, de este inicio de fin de semana. Voy a la pausa, regreso.
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3: Las 7:53.
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2: Exactamente a las 7:58. Rapidísimo, se fueron también estas dos horas de buena música. Espero hayan disfrutado toda esta historia de la música, de la mejor música producida en las últimas décadas. Vamos a despedirnos con... viene Avicii, la versión de Wake Me Up. Pero antes tenemos a Dave Guetta y Fat Boy Slim. Ya que el día de hoy también Norman Quentin Cook, mejor conocido como Fat Boy, es parte del cumpleaños el día de hoy. Él nace en Inglaterra el 31 de julio de 1963, que le digo, conocemos como Fat Boy Slim, DJ, productor británico. Con eso nos despedimos. Y bueno, pues agradeciéndoles que nos hayan escuchado durante toda esta semana. Recordándoles que la producción es para 89.9 Star FM. Y el día de mañana les espero a partir de las 10 de la noche. Me acompañará otro gran DJ, un gran amigo desde Ciudad Juárez, Chihuahua. Estará conmigo DJ Roger Blanco. ¿De acuerdo? Por lo pronto, sean felices, no le cambien. Esto es 89.9. Sin duda la mejor opción en radio en Zacatecas. Yo soy Chuy Torres. Termino con esto. Sean felices. Bye bye. Son las 7:59.

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2: Son las 8:09.
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2: Las 9:09.
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4: Muy buenas noches, despidamos esta semana y este mes con información. La líder de los comerciantes unidos del Centro Histórico de Zacatecas, Lourdes Velasco, afirmó que los comerciantes han visto una disminución de 25% en sus ventas respecto al año anterior, durante la celebración del Festival Zacatecas del Folclore Internacional. Los comerciantes atribuyen esta baja en sus ventas a la disminución de delegaciones extranjeras presentes en este festival. Con el fin de corroborar información relacionada con la probable comisión del delitos contra la salud, derivado de una denuncia en la que manifestaron sobre la posible venta de medicamento controlado sin la autorización de la COFEPRIS, en el municipio de Guadalupe, elementos de la Policía Federal Ministerial cumplimentaron una orden de cateo en un inmueble ubicado en la colonia Rincón Guadalupano, en el mencionado municipio. La Fiscalía General de la República, a través de su Fiscalía Especializada en Control Regional, en el estado de Zacatecas, obtuvo de un juez de distrito especializado en el sistema penal acusatorio autorización para la ejecución del cateo, en el cual fue asegurado 706 cajas de diversos medicamentos de uso controlado, así como numerario del cual asciende a 40,000 pesos en moneda nacional. En información nacional, la presidenta municipal de Uruapan, Grecia Quiroz, reconoció que la detención de Ramón Ángel N., alias el R1, señalado como presunto autor intelectual del asesinato de su esposo Carlos Manso, le brinda cierta tranquilidad. Sin embargo, advirtió que el caso todavía no está esclarecido por completo. En información internacional, Francia quintuplicará desde este sábado el número de agentes encargados de los controles fronterizos con España, mediante 334 policías y gendarmes que se sumarán a los efectivos habitualmente movilizados. Esto en reacción a la crisis migratoria de Ceuta, anunció el ministro del Interior, Laurent Núñez. Y en los deportes, jinetes del ejército mexicano obtuvieron la medalla de oro en la prueba de adiestramiento ecuestre por equipos en los Juegos Centroamericanos y del Caribe 2026 realizados en Santo Domingo, República Dominicana. La representación nacional consiguió el primer lugar con una puntuación de 396.758 en la categoría Grand Prix durante la competencia realizada el día de ayer jueves. Muchísimas gracias por su atención. Hasta el lunes. Descanse.
3: 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Buenas noches.
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2: Las 9:12.
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3: 9:16.
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0: Son las 10:36.
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0: 1048.
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0: Son las 10:55.
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0: 11.9.
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1: Son las 11 y 23.
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1: Son las 11:44.
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0: 11:55.
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1: 554.
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1: 6:06.
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4: Abrimos un paréntesis en nuestra programación con la siguiente reflexión.
5: Señor, venimos delante de ti en este día para pedirte perdón y para pedir tu dirección. Sabemos que tu palabra dice: maldición a aquellos que llaman bien a lo que está mal. Y eso es exactamente lo que hemos hecho. Hemos perdido el equilibrio espiritual. Hemos cambiado nuestros valores. Hemos explotado al pobre y a eso hemos llamado suerte. Hemos recompensado la pereza y la hemos llamado ayuda social. Hemos asesinado a nuestros hijos que aún no han nacido y lo hemos llamado despenalización del aborto. Hemos sido negligentes al disciplinar a nuestros hijos y lo hemos llamado desarrollar su autoestima. Hemos abusado del poder y hemos llamado a eso política. Hemos codiciado los bienes de nuestros vecinos y a eso le hemos llamado tener ambición. Hemos contaminado las ondas de radio y televisión con groserías y pornografía y lo hemos llamado libertad de expresión. Hemos ridiculizado los valores heredados de nuestros antepasados y los hemos llamado viejos y obsoletos. Oh Señor, mira en lo profundo de nuestros corazones, purifícanos y líbranos de nuestros pecados. Amén.
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0: Son las 6:19.
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2: Revista del Consumidor Radio. Los pantalones de mezclilla son un clásico, pero no todos te ofrecen la misma calidad. Hoy te revelamos cuáles de los 30 modelos que analizamos son realmente los más duraderos.
3: Quédate en Revista del Consumidor Radio.
4: Revista del Consumidor.
3: ¿Sabes cómo surgió la mezclilla? Este tejido, conocido mundialmente como denim, toma su nombre de una ciudad al sur de Francia llamada Nimes, donde comenzó a fabricarse en el siglo XVI. Tradicionalmente, la mezclilla se fabrica con algodón tejido de sarga, que le da esas clásicas líneas diagonales y gran durabilidad.
2: Por eso, durante el siglo XIX, estos pantalones se popularizaron entre mineros y obreros que realizaban trabajos pesados. Con el tiempo, dejaron atrás las minas para conquistar la cultura popular.
3: Y aunque hoy forma parte de la moda cotidiana, en años recientes, la industria textil ha buscado producir la mezclilla de manera más sostenible mediante tecnologías que reducen el consumo de agua, utilizan fibras recicladas y emplean procesos menos contaminantes. Gracias a ello, continúa siendo una prenda básica que ha acompañado a distintas generaciones durante más de un siglo.
2: Por eso el Laboratorio Nacional de Protección al Consumidor analizó su calidad, resistencia y durabilidad.
5: Hola, ¿qué tal? Soy el ingeniero Luis Armando Juárez Mendoza, del área textil del Laboratorio Nacional de Protección al Consumidor, donde realizamos un estudio de calidad de pantalones de mezclilla para caballero. En esta ocasión analizamos 12 marcas con 30 modelos, de los cuales 13 son en 100% algodón y los 17 restantes fueron en mezcla de algodón con poliéster y elastano. Se realizaron los siguientes ensayos: información al consumidor, acabados, determinación de la masa por unidad de área, resistencia a la tracción, resistencia al rasgado, cambio dimensional, la determinación del torque y elasticidad o deformación del pantalón. ¿Pero qué les parece si vamos a ver los resultados de este estudio de calidad de pantalones de mezclilla?
3: Todos los modelos analizados cumplen con su información comercial, con su declaración de fibras y con su prueba de acabados. En el caso de los pantalones de tela 100% algodón,
2: en la prueba de durabilidad, un modelo de la marca Silver Plate calificó con excelencia.
3: Los 5 modelos que se encogieron ligeramente después de 3 ciclos de lavado son Cimarrón Jeans, Furor, Oji y 2 de Silver Plate. Ahora continuamos con los resultados para los 17 modelos fabricados con tela a base de mezcla de fibras. Al igual que en la categoría anterior, todos los modelos cumplen con su información comercial, con su declaración de fibras y obtuvieron una calificación de excelencia en la prueba de acabados.
2: En las pruebas de resistencia, 3 modelos destacaron como los más duraderos del análisis: 1 de la marca Levi's y 2 de Oggi.
3: Un modelo de la marca Lee y otro de Oggi se encogieron ligeramente.
2: Respecto a la talla, estos modelos resultaron ser un poco más grandes de lo que indican en la etiqueta. 3 de la marca Oggi, 1 de Member's Mark, 1 de Furor, 1 de Big John y 1 de Silver Plate. Antes de comprar un pantalón de mezclilla, toma en cuenta las siguientes recomendaciones.
5: Es muy importante que al comprar un pantalón, tú lo laves, ya que todas las prendas, inclusive los pantalones de mezclilla, son lavados con colorantes. Estos colorantes llevan químicos que aún así, si la empresa no hace un lavado correcto, se van a quedar impregnados y cuando te lo pongas o coloques, ya que este producto va directamente a la piel, puede llegar a irritar. La diferencia en tallas que pueden presentar los diferentes tipos o cortes de los pantalones es precisamente debido a eso, al corte que cada diseñador de la marca presenta. Pero algo muy importante que debe respetar es la cintura. En la etiqueta te informa esa talla. Y el largo, hay algunos pantalones que tú vas a encontrar 34x32. El primer número te indica la talla, que es el contorno de la cintura, y el segundo número te indica la longitud del costado de la pierna. Si la mezclilla de tu pantalón es más gruesa o delgada, no es un indicativo de que va a resistir más o menos. Eso va a depender del gusto de la persona, pero el pantalón de mezclilla te va a ofrecer más resistencia si viene acompañado con poliéster, pero va a ser cuestión de gusto. Si quieren tener mayor información sobre el estudio de calidad de pantalones de mezclilla para caballero, consulten la revista del consumidor, ya sea impresa o digital.
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2: Para acceder a todos los contenidos que la revista del consumidor tiene para ti, suscríbete a través de nuestra página, revistadelconsumidor.profeco.gob.mx. 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

0: ella para convertirse en violencia real. Ese mundo tiene nombre. Se llama Manósfera. La Manósfera es un ecosistema de foros, redes sociales y blogs donde se promueven la misoginia, el antifeminismo y una masculinidad que se siente amenazada. Dentro de ella habitan los llamados incels, que significa célibes involuntarios, hombres que se describen como incapaces de tener pareja y que culpan a las mujeres de su situación. Entre ellos, manejan un lenguaje propio. Llaman chat al hombre exitoso con las mujeres. Stacy a la mujer atractiva que consideran inalcanzable. Y se llaman entre sí broncels, hermanos incels. Puede sonar a jerga inofensiva, pero no lo es. En 2018, un hombre influido por esta ideología atropelló a varias personas en Toronto, Canadá, dejando 10 víctimas mortales. En algunos de estos espacios, no solo se comparte frustración, se alienta abiertamente a la violencia. ¿Pero por qué ocurre esto? Los especialistas del Programa Universitario de Estudios sobre Democracia, Justicia y Sociedad de la UNAM identifican 3 factores. Primero, la frustración captada por los algoritmos. Las plataformas digitales detectan la dificultad de estos jóvenes para establecer vínculos afectivos y les ofrecen contenido cada vez más radical. Segundo, el mandato patriarcal, la creencia de que el hombre merece el cuerpo de la mujer y que si no hay conquista, surge el deseo de destrucción. Y tercero, el antifeminismo digital, una reacción organizada para frenar el avance de los derechos de las mujeres. Lamentablemente, el discurso de odio ha cobrado vidas en México. La tragedia en el Colegio de Ciencias y Humanidades, Plantel Sur, y la pérdida de 2 profesoras en Michoacán son llamadas de atención sobre cómo las ideologías misóginas promovidas en redes sociales se materializan en agresiones letales. La solución no puede ser solo policial. Se necesita desactivar el mandato patriarcal desde la raíz, crear espacios de escucha colectiva para que los jóvenes transiten su dolor y su frustración sin recurrir a la agresión. Atender la salud mental de quienes están en riesgo de radicalización y de construir el mito de la conquista masculina, enseñando a gestionar el rechazo sin convertirlo en odio. La manósfera no es un problema lejano ni ajeno. Está en el celular de nuestros hijos, alumnos, vecinos. Pregunta, escucha, observa, porque como advierte la ONU, las narrativas de estos espacios ya no se limitan a nichos de internet. Están influyendo en la forma de pensar, de votar y de tratar a los demás. El silencio no es neutralidad, es complicidad. Con información de la doctora Rosaura Martínez Ruiz, de la Facultad de Filosofía y Letras de la UNAM. Un guión de Leonardo Santiago, con información del portal Ciencia UNAM. Les saluda Mónica Genis.
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0: 6:41 minutos.
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0: Son las 7:03.
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0: Son las 7:15.
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1: Son las 7:28.
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6: La historia más extraña y trágica de Pink Floyd es la aparición de Syd Barrett, su líder original. En 1975, durante la grabación de Wish You Were Here en Abbey Road, ya irreconocible por su brote psicótico tras abusar del LSD, Barrett, con la cabeza rapada y peso excesivo, observaba la grabación de la canción dedicada a él, Shine On You Crazy Diamond, sin que sus excompañeros lo reconocieran inicialmente, dejando a Roger Waters y David Gilmour profundamente impactados. Sin duda, uno de los momentos más surrealistas en

El primer éxito, Arnold Lane, fue escrito por Barrett y narra la historia real de un fetiche que robaba ropa interior femenina de los tendederos, incluyendo el de la madre de Roger Waters. En 1988, el álbum

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1: 741.
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0: las 7:53.
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0: 8:08.
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1: Son las 8:30.
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convertida, pero es británica. I was made for loving you fue un triunfo comercial, pero dejó a sus fans más fieles. La banda luchó con la elección entre la identidad artística y el éxito comercial. El rechazo de Jenny Simmons a la canción pone de relieve las tensiones internas de la banda. Pero sin esperarlo, el tema se convirtió en uno de los mayores éxitos definitorios de Kiss. El episodio que rodea a I was made for loving you encapsula un momento crucial en la historia de Kiss. Refleja la tensión general que enfrentan muchos artistas entre mantener la autenticidad del género y adaptarse a las tendencias cambiantes del mercado para sobrevivir y alcanzar el éxito. El éxito

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1: Son las 8:48.
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0: Las 9:12.
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1: Son las 9:26 minutos.
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0: Son las 9:38.
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0: 9:52.
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1: 10 con un minuto.
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Muy buenos días, tengan todos ustedes. Hoy es primero 1 de agosto del 2026 y así estamos iniciando otra programación de Esto es Energía 89.9 con Víctor Barraza ya en la voz. Esta es una producción y dirección del licenciado Jesús Jaques Bermúdez. En la voz, como siempre, acompañándolo estas dos horas, Víctor Manuel Barraza Lanzarín. Estamos aquí en la mejor frecuencia, 89.9 de Sonido Estrella. Transmite en vivo y en directo desde la ciudad más bella de la República Mexicana, Zacatecas. Gracias, ya se están acomodando aquí los mensajes. Gracias a Lalo Quintero, Xero Jara Mendoza, un gran amigo también. Y Gloria Leticia Sánchez Aro, muy bien, gracias. Como siempre, son los primeros en estarse ya reportando aquí en el número de que tenemos en comunicación con ustedes con nosotros. Es el 492-1301-899. Se lo repito, 492-1301-899. Para todas las complacencias que vayan a solicitar, ahí, por favor. El teléfono, como les comento, sí lo tenemos habilitado, pero es de lunes a viernes. Y lo que no tenemos habilitado, también tenemos habilitado, perdón, el WhatsApp para todos ustedes, el 492-1301-899. Pero ahorita, en este momento, la cabina está cerrada, la comunicación con el teléfono. Bueno, estamos escuchando y así estamos empezando este primer día del mes de agosto del 2026 con esta canción que es Quiet Riot, que precisamente va a venir, ahorita les platico que va a venir Quiet Riot a la Ciudad de México, va a ser su primera visita. Bueno, esto es

Buenísima la canción de Quiet Riot. Bueno, este es un detalle muy bueno, la verdad, porque así estamos empezando esta. Ya nomás nos quedan 5 semanas para cumplir un año, 52 semanas en transmisiones de Energía 89.9. Ya vamos a cumplir un año precisamente. Bueno, el 6 de septiembre del año pasado estábamos arrancando este programa. Y precisamente en unas 5 semanas aproximadamente nos vamos a festejar precisamente el primer aniversario de Energía 89.9. Alda, hay algo que les iba a comentar precisamente de Quiet Riot, que precisamente va a venir a México. Y esta canción es tan chistoso de lo que les pasa a algunas personas al sacar unas canciones que piensan que no va. Uno lo quiere, los artistas, los cantantes dicen, esta va a pegar, y los productores, no, está muy fea, y que se la sacan y son éxitos. Bueno, esta canción no es de Quiet Riot, es de Slight. Esta canción salió en 1973, pero el productor de Quiet Riot, Spencer, le dice al vocalista Kevin, le dice, oye, me gustaría que la cantaran ustedes. Pero él decía, no la vamos a cantar, no se me hace muy buena canción, porque está muy lenta. Escuchemos un cacho de esta canción original.

como que muchos decían, no, no sientes el ruido de esta canción. Y dice el vocalista Kevin, dice, no la voy a cantar porque está muy lenta, no tiene mucho pegue. Y le dice, la tienes que cantar, le dice Spencer. Y dice, bueno, vamos a cantarla, pero tengo una idea, dice Kevin, el vocalista de Quiet Riot. Y dice, vamos a tocarla sin ganas, ¿qué les parece? Y la empiezan a ensayar y hacen todo lo posible porque le saliera mal. Precisamente como aparece y como la estábamos escuchando, aparece y le dice el productor, ándale, así me encantó. Y esta se convierte, allá en el año de 1983, cuando saca este sencillo, la primera banda de heavy metal en llegar al puesto número 5 de la Billboard 100. ¿Qué les parece? Diferente, ¿verdad? Para que no todo les funciona, lo que quieran hacer mal les salen bien, y todo lo que le quieren hacer bien les sale mal. Está medio raro todo esto. Bueno, esto es Quiet Riot. Siente el ruido, o siente, ven y siente el ruido. Eso es lo que nos dice esta canción. Bueno, ya nos llegaron los primeros mensajes y nos está pidiendo Lalo Quintero un saludo para la familia Quintero Serrano con esta canción de Cars.

Imagínense que un 13 de marzo del año de 1984 sale esta canción de la voz. Bueno, todos conocíamos a Rick Ocasek, que es el que lo conocemos físicamente. O sea, él pensaba, el que escribía las canciones, pero pensábamos, bueno, yo en lo particular pensaba que él es el que las cantaba, pero no. Era Benjamin Orr, es el que canta en Drive, en precisamente aquí, en esta canción. Buenísima la voz que tiene esta persona. Y esto le Rick, pienso que alguna vez se salió, ¿quién no se salió aquí a la ciudad de Zacatecas y que estaba extrañando una persona y salía a recorrer las calles? Pero Rick hace que extraña a Jackie mientras recorre un paisaje urbano e hipnótico que mezcla tristeza con el consuelo. Eso es lo que hace esta canción, lo que dice, una atmósfera muy electrónica, nocturna, precisamente porque es cuando nos relajamos más el cuerpo y estamos en medio de reposo, y es cuando salimos a la calle, si vamos manejando y pones esta canción, se te vienen recuerdos y la vida se siente latir con fuerza. Por eso se llama La Ciudad del Latido, El Latido de la Ciudad, precisamente así se llama esta de The Cars que nos solicitó Lalo Quintero para la familia Quintero Serrano. Quiero mandar un saludo hasta Calera, a la planta de allá de cervecera, donde me está escuchando Omar Ibarra, como siempre. Gracias, hermano, como siempre, escuchando lo mejor de la música, y se te extraña bastante, porque me le pasé genial con él, con grandes personas que en lo particular yo tengo muchos recuerdos en mi corazón de estas personas. Bueno, un saludo para Omar y para Chayo, que Chayo yo creo que está trabajando o está acá en casita, y Omar está trabajando. Y quiero mandar el saludo hasta allá, hasta la bellísima Calera, de Víctor Rosales, hasta allá, hasta la planta. Bueno, acompáñenme, vamos a un corte comercial y enseguida regresamos con más de la buena música que ustedes están programando al 492-1301-899. 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
2: Son las 10:24.
3: Bueno, ya estamos de regreso, 10:24 exactamente. Esta es la estación favorita de todos ustedes en el programa Energía 89.9, que les estaba comentando que, bueno, dentro de 5 semanas vamos a cumplir un año, 52 semanas que estamos con ustedes y pasando un buen rato, y que ustedes que están trabajando tengan algo de lo que quieran escuchar y quieran interactuar con nosotros. Bueno, esto me está solicitando Gloria Leticia Sánchez Aro, buenísima selección, esto es Dido, y escuchemos esta relajante canción.

Buenísima la voz y súper relajante esta canción, que realmente, bueno, ella es Florian Clot, es de Inglaterra, precisamente es de Londres, Inglaterra, que quiero mandar un gran saludo hasta Londres, Inglaterra, que está mi hermano Jesús allá en Inglaterra. Bueno, ella nació el 25 de diciembre de 1971 y realmente es, su nombre real es Florian Clot. Se hace llamar Dido. Pero bueno, este dato curioso que tenemos es que realmente le pasó. O sea, le escribió sobre un dolor de seguir enamorada tras terminar con su pareja. Eso fue lo que hizo, es una ruptura real, y recibió una nominación al Grammy y vendió más en su primer disco en 1998, más o menos por allá, creo que sí fue en 1999 con un LP que se llama No Angel, y vendió más de 21 millones de copias en todo el mundo. Hágame usted el favor, porque tiene una voz increíble. Realmente habla esta bandera blanca, habla de un amor eterno, como se lo estaba comentando, que es de la vida real, que se niega a rendirse a pesar de una relación que ha terminado. Eso fue lo que les hizo escribir esta gran canción, Dido. Esto es lo que nos está solicitando Gloria Leticia Sánchez Aro. Excelente selección para este sábado 1 de agosto del 2026. Tenemos la mala costumbre de decir primero de agosto del 2026. ¿Y por qué no decimos segundo de agosto del 2026? No, hay que decir 1 de agosto del 2026, ¿verdad? Bueno. Vamos a seguir escuchando más de la buena música que están programando ustedes, y esto que me solicita Miguel Zavala Vega, esto es San Francisco.

Esta me la solicitó este Miguel Zavala Vega. Buenísima. Es más, esta tiene todo el toque de Mama San Papas, que fue el que la produce, el que la compone, John Phillips, del grupo de Mama San Papas. Se la compone precisamente a Scott McKenzie allá por el año, precisamente esta canción sale el 13 de mayo de 1967. Se oye riquísima porque trae todos los toques como si estuviéramos realmente en San Francisco. Dice la canción: asegúrate de llevar en el pelo una flor. Esto es lo que nos dice Scott McKenzie, que fue una producción desde 1967, buenísima la verdad. Yo me acuerdo mucho porque nació pues allá por en un festival de Monterrey. Es Monterrey allá en ¿cómo se llama? En Estados Unidos, pero se convirtió en un himno de paz y amor, obvio. Allá fue donde nació con esta canción como escaparate para un festival musical en Monterrey. Allá no es Monterrey, aquí es en México, se llama Monterrey, pero en Estados Unidos se llama Monterrey, pero se convirtió en un himno, la verdad, esta gran canción que me solicitó Miguel Zavala. Buenísima, buenísima la selección. Bueno, me estaban solicitando desde Londres, Jesús, le encanta también Rod Stewart, y también a quien le gusta mucho es Cliserio Jara Mendoza, y me piden los dos algo de Rod Stewart, no me dicen cuál, pero ¿por qué no nos volvemos jóvenes, verdad? Era Forever Young, Rod Stewart.

0: Una gran canción. Realmente lo que sentía en ese momento este Rod Stewart allá por los años 90, y realmente era porque se la cantaba a sus hijos. O sea, esta fue escrita y cantada a sus hijos, a Shen y Kimberly, ya que tenía largas giras de en los años 80 y se alejaba mucho tiempo de su hogar. Entonces, por eso la canta y dice, quisiera ser joven para estar viviendo dos vidas, como quien dice. O sea, estar con mi familia y estar llevando el sustento tras la música, pero pues no somos jóvenes y hay ocasiones que gastamos el tiempo en algo que estamos después el tiempo nos lo reclama. Esta también hay una similitud muy, muy, muy parecida, porque hay una canción que se llama igual, de Bob Dylan, y ya habla también, se la de Bob Dylan le comparte a esa canción a su hijo, y por eso más o menos ahí trae una similitud. Esta salió allá por el año de 1988. Buenísimo el tema. Este es un saludo hasta allá, hasta Londres, a mi hermano Jesús. Y aquí, Clisterio Jara Mendoza, que regresó ya de vacaciones. Ya regresó precisamente el lunes. Ya nos vamos a integrar a trabajar ya todos. Yo trabajo para la UAS. Bueno, pero él trabaja para el gobierno. Y nos conocemos, porque realmente pues no necesariamente nos debemos de conocer aquí por radio, ¿verdad? Bueno, yo lo conozco porque, que en paz descanse, Roberto Jara, ex integrante de aquí de Sonido Estrella, pues no la llevábamos muy bien. Que en paz descanse, un saludo enorme hasta el cielo a Roberto Jara. Bueno, acompáñenme, vamos a ir a un corte comercial. En este momento son las 10 de la mañana con 43 minutos y seguimos con más de la buena música que tenemos programados para todos ustedes, que ustedes están haciendo precisamente esta programación. Gracias y bienvenidos todavía a los que se están acomodando en las primeras filas. Vamos a un corte y enseguida regresamos con más de la buena música para todos ustedes. 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
3: Son las 10 y 43 minutos.
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0: Bueno, ya regresamos, ya estábamos en este momento de regreso, 10 de la mañana con 45 minutos, y algo que tenemos de fondo es Pink Floyd con esta que nos solicita Andrés Vargas, Gaitán, que es buenísima la selección también. Es, me encanta esta canción porque te hace recordar muy buenos temas de una gran agrupación que es Pink Floyd. Esto es Aprendiendo a Volar.

David Gilmour dice en esta canción que podría estar sacando todo lo que tenga por la parte de arriba. Eso es lo que dice parte de la canción en esto, Aprender a Volar. En 1987, Pink Floyd, a través de David Gilmour, saca dos cosas. Una, su pasión. La pasión de David Gilmour, que en ese momento su pasión era sacar su licencia de piloto privado y le gustaba mucho la aviación. Por eso saca esa pasión. También hay una metáfora de la libertad. ¿Por qué de la libertad? Vamos a ver. Aquí David Gilmour ya no estaba en ese momento Roger Waters. Por lo tanto, fue cuando Roger Waters hace un adiós a la banda y empieza David Gilmour a tomar las riendas del grupo de Pink Floyd. Y esta canción, si escuchamos, vienen algunos audios y siempre David Gilmour y Roger Waters siempre sacaban así muchas cosas medias raras, se pueden decir, porque, por ejemplo, como en esta, hay un controlador, una persona que está hablando, y es un controlador de torre del aeropuerto, y está mandando algunos comandos, y esa es la voz que escuchamos en off, o sea, abajo de su voz normal, y hay otra donde aparece Time también, donde escucha, se mete a una tienda donde hay muchos relojes y empieza a grabar precisamente ese audio. Buenísimo, les digo que son unos artistas Pink Floyd, y esto que me solicitó Andrés Vargas Gaitán, buenísima la selección, por cierto, y bueno, con más de la buena música. 1987, Pink Floyd. Y seguimos escuchando más de la selección que ustedes nos están solicitando al 492-1301-899. Esta Eugenia Pérez no nos ha dicho cómo sigue su esposo, porque la semana pasada andaba malito. Pero yo creo que ya está mucho mejor. Eso espero yo, porque le traemos toda la energía para que esté escuchando, y más esta canción que me está solicitando Eugenia Pérez hasta allá, hasta Querétaro. Un gran saludo hasta allá. Esto es The Doors.

0: vaya, con todo el poder de The Doors, esto es L.A. Woman, que nos estaba solicitando precisamente Eugenia Pérez hasta Querétaro. Un saludo hasta allá. Y quiero también mandar un saludo hasta Fort Worth, Texas, que Sebastián nos se está comunicando al 492-1301-899. Gracias, amigo. Un saludo a él, le está mandando especial David Martínez y al buen Pepe Márquez. Un saludo también para Pepe Márquez, que estamos también esperando que se integre aquí con nosotros, ¿va? Después de su enfermedad que tiene, que realmente va a salir, porque es un chico muy, muy, con muchos ánimos, tiene muchos ánimos él, y como todos los que estén integrando aquí el equipo de Sonido Estrella, tienen toda la energía para vivir y para hacerlos a ustedes, hacer alegres estos sábados, estos entre semana. Tratamos de hacer una buena programación para que se la pasen muy bien y estén en compañía de Sonido Estrella. Bueno, acompáñenme, vamos a un corte comercial. En este momento son las 11:01 y vamos a un corte y enseguida regresamos con más de la buena música que están programando ustedes. 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
2: Son las 11:02.
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7: Bueno, esta canción que está de fondo me la solicita Gustavo. Son unos chicos que están en la obra allá en la González Ortega, en la cuarta sección, siempre trabajando, todos los días están trabajando estos chicos. Un saludo para Gonzalo, Richard y obvio para Gustavo, y nos solicitan esta canción de Shocking Blue. Nunca te cases con un ferrocarrilero, así se llamaba esta canción, buenísima. Quiero también mandar un saludo, aprovechando a mi gran amigo Pepe Medellín, como siempre, otro gran trabajador zacatecano, buenísimo. Él está, no sé, desde las 4 de la mañana para estar teniendo ya todos los alimentos. Un gran saludo, un gran amigo, un gran compañero, siempre trabajador, siempre. Hay muchos zacatecanos trabajadores como él. Yo no puedo dudar de que sea desde que lo conozco, siempre trabajando y siempre en prosperar toda esta ciudad. Ellos son parte de esto, de los que realmente hacemos funcionar a Zacatecas. Un gran saludo para Pepe Medellín y para todo el equipo. Para todo el equipo también ellos. No solamente Pepe, no, todo el equipo son grandes trabajadores también, ¿verdad? Bueno, un saludo para los chicos de allá de la González Ortega, de la cuarta sección, que están en la obra, para Gonzalo, para Richard y para el propio Gustavo. Un gran saludo para todos ustedes. Esto es Shocking Blue.

0: buenísima la canción de Shocking Blue. Bueno, estos se hacen llamar Azul Impactante, este grupo. De ellos precisamente son de... son de Nueva Zelanda, creo. Es una banda que allá fue creada por los años 60 y algo, más o menos. Y esta canción fue lanzada en 1970. Nunca te cases con un ferrocarrilero. Pero realmente, ¿qué decía? Trataba sobre un amor imposible y advierte que el corazón del trabajador viaja en su tren. Eso es lo que dice. Allá por el año de 1970 superó el millón de copias. Ustedes pueden decir ahorita 21 millones y todo eso, pero antes se vendía, antes éramos más poquitos, pero por eso dice que superó la venta de un millón de copias a nivel mundial, global. O sea, por eso tuvo un mega éxito en aquel entonces, porque realmente vendían discos. No como ahorita que hay 20 likes. No. Ellos vendían físicamente el producto. Y esta gran canción, la verdad, Nunca te cases con un ferrocarrilero, con Azul Intenso. Esto es lo que nos solicitó allá Gustavo para saludar a Gonzalo y a Richard. Muy buena selección lo que nos acaban de solicitar. Acompáñenme, vamos a un corte comercial y enseguida regresamos con más de la buena música que tenemos programada para todos ustedes a través de la programación de Sonido Estrella 89.9. Vamos a un corte y enseguida regresamos.
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2: 11:11.
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1: Bueno, ya regresamos y como siempre, gracias por estar en sintonía y también aquí escribiéndonos al 492-1301-899. Vamos atrasados porque gracias porque se están incluyendo más gente a este equipo de energía todos los sábados de 10 a 12 del mediodía. Estamos por cumplir dentro de 5 semanas, un año, 52 semanas de estar con ustedes y que nos estén aceptando. Gracias, muchas gracias, principalmente a Dios que nos deja estar con ustedes y estarles acompañándolos un rato y darles algunos mensajes de lo que dicen las canciones, algunos detalles que son las canciones, como estos, las cápsulas que tenemos en durante toda la programación de Sonido Estrella, de las memorias antiguas que tenemos todo cada uno de nosotros ahí y que nos hace recordar varias cosas. Esto me acaba de solicitar mi primo Ulises Morales, que se encuentra allá en Río Grande y le quiere mandar un saludo aquí a su familia aquí en Zacatecas, ¿verdad, primo? Un gran saludo para toda la familia, para la familia Morales. Esto es Culture Club, que me parece que le encanta demasiado esta canción. Siempre me la solicita, pero está muy buena. Amor es amor. Esto es Culture Club.

Eso me lo solicitó Ulises Morales Barraza desde Río Grande, Zacatecas. Gracias, hasta allá nos está escuchando a través de www.sonidoestrella.net. Y también pueden estar en nuestras redes. También estamos con toda la información allí en Facebook como Sonido Estrella. Y allí tenemos también otros detalles allí de cumpleaños, algunas fechas de grupos que vienen aquí a México. Y bueno, toda la información que tenemos para darle a ustedes y está cerca de ustedes. Bueno, esta canción, aparte que es lógico lo que dice, porque el amor, hay una parte de donde dice, amor es amor, es nada sin ti. Y dice que mira hacia arriba y verás, amor, es todo para mí. Y tú sabes que amor, está escrito en negro y azul. Y todo lo que dices, tienes que traerla cerca, muy cerca de ti. Eso es lo que dice Bert George, Culture Club, a través de la frecuencia correcta del 89.9 de Sonido Estrella. Sigamos escuchando más de la buena música. Jorge Paredes siempre, como que siempre dice, ahorita le voy a poner mucha envidia a este cuate, a Víctor, porque realmente siempre me dice, desayunando en la ciudad de Aguascalientes, no lo dudo, con un cafecito, escuchando Sonido Estrella y la mejor música que estamos transmitiendo para todos ustedes. Y no sé, que está desayunando siempre. Me imagino Aguascalientes en un balcón, porque vive en la San Marcos, allá en Aguascalientes, y un barrio buenísimo, precioso. Me encanta Aguascalientes. Como todo, hay que disfrutar todo, ¿eh? Hay que disfrutar todo. Hasta cuando va a un rancho, yo siempre disfruto, porque no siempre puedes estar en un lugar, puedes estar enfermo y que quisieras tomarte un vaso con agua bien frío, pero dices, no puedes tomar porque el doctor te dice, no puedes tomar porque te puedes llegar a enfermar más fuerte. O por ejemplo, tomar un refresco de soda, de gaseosa, y decir, no puedes porque te hace daño. Y cuando tuviste la oportunidad, no lo hiciste. Aprovecha. Un saludo hasta Aguascalientes, Jorge Paredes, esto que me solicita de Barry Manilow.

Y Barry Manilow, esta es una canción, pero buenísima. Bueno, Barry Manilow no es de él, porque antes el autor David Martin la grabó en 1975, y también los Carpenters la cantaron también antes que Manilow. O sea, ellos los Carpenters la cantaron en 1976 y David Martin la cantó en 1975. Bueno, pues Barry Manilow le cambió algunos versos. Por ejemplo, yo puedo caminar, en donde dice ahí, yo puedo caminar a tu lado y todo. Él dice, yo puedo cantar contigo a tu lado, para hacerla más personal la hizo. Bueno, esta llegó al número uno en la lista de Billboard en 1978. Estamos hablando que en 1976 David Martin la grabó en 1975, y luego los Carpenters en 1976, y Manilow, Barry, la lleva al número uno en 1978. Buenísimo el tema que nos acabas de solicitar, Jorge Paredes, hasta Aguascalientes. No nos vamos a salir de esta línea porque me solicitan esta gran canción que nos solicita José Luis García Balandra, que también otra gran selección, Carole King.

0: Wow, Carol King, esto es, siempre tienes aquí una amiga, siempre tienes un amigo. También aquí en la estación tienes un gran amigo, un gran acompañamiento para todo lo que estés haciendo, la comida. Si estás enfermito, bueno, un saludo y para mandarte toda la energía que tenemos para todas las personas que están enfermitos. Si estás trabajando, también para que se te haga más ligero el trabajo y puedas disfrutar un poquito más de la música que estamos programando. En este sábado 1 de agosto del 2026, esto es una gran canción. Aparecía en una película de Toy Story, por eso dice que aquí vamos a estar como amigos. En todo lo que vas a necesitar, aquí tiéndete la mano, aquí apóyate en mi hombro, como siempre. Siempre hay que buscar un amigo. Bueno, vamos a un corte y enseguida regresamos con más de la buena música. En este momento son las 11 de la mañana con 31 minutos y enseguida regresamos con más de la buena música. 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
2: 11:32.
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0: Bueno, ya estamos de regreso, 11:33 minutos, y quiero mandar un gran saludo para Pati Fernández, que nos escucha allá en Sombrerete, que le manda un saludo a Chuya, que anda allá en Toluca, y para su mami, Pati Román, un gran saludo para todos mis primos. Esto es Opus, a través de la frecuencia correcta de Sonido Estrella.

pues vive la vida, esto es lo que nos dice el grupo Opus, vive la vida. Un gran saludo hasta Sombrerete, a Pati Fernández y a Pati Román, a todos los, a toda la familia Román, Barraza, a todos allá, a Sombrerete. Un gran saludo, un enorme saludo para todos ustedes. Esto que me está pidiendo Castro Rock, me pidió algo de OMD, esto es Secrets.

Allá por el año de 1985, bueno, saca Andy esa gran canción que habla de amores en silencio. Y realmente, bueno, quien siempre cantaba era Andy McCluskey, así se llama, Andy McCluskey. Y también, bueno, eran dos chicos, son dos chicos, Paul Humphreys, él era la segunda voz, pero Andy, que escribe y que siempre cantaba las canciones de OMD, bueno, le dice ahora a Paul, ¿sabes qué? Tú cántalas, se me hace que te queda mejor el tono. Y vieran que sí le dio bastante bien. Y Paul, pues ahí se ve que no existía envidias en este grupo. Y quien llevaba la voz principal era Paul en todas las canciones, digo Andy, y se la pasa a Paul. Buenísima, buenísima. 1985, Castle Rock, que nos la solicita. Bueno, esto que me están solicitando, esto es Adrián Guardado, Lady, Lady, Lady.

Déjenme les platico que la otra vez estaba viendo esta película porque decía, bueno, porque me encantaba verla una y otra vez y me la aventé de nuevo toda, pero decía, es que me encanta toda la historia, todo, es buenísima esta película de Flashdance, que bueno, Irene Cara sale allí precisamente, buenísima esta película. Y Joe Espósito saca precisamente esta canción en 1983 para este disco de Flashdance. Lady, habla precisamente de abrir el corazón y a una persona amada y que no esté sola. Eso es lo que dice y forma parte de ese disco que venía, ay, buenas rolas, muy buenas canciones y compuesta esta por Giorgio Moroder. Es buenísimo este señor y la verdad la película. No sé si fue la película, la música, todo era, está embonadito, muy bien, muy bien. Volvió a salir en el 2017, ahorita que se me vino rápido a la mente, hay una que Llámame por mi nombre, se llama así la película, si la pueden buscar, y es 2017. Ahorita me quiero acordar cómo se llama el actor y la actriz, mejor dicho, Llámame por mi nombre, así se llama, 2017. Si la quieren volver a escuchar esta canción y que también es un buen tema de soundtrack, también buenísimo. Bueno, vamos a seguir escuchando más de la buena música porque solamente faltan 12 minutos para irnos este día. Y quiero mandar un saludo. Con esta canción me dice Adrián Guardado que un saludo para todos los taxistas, un saludo porque ellos también son grandes trabajadores y bueno, andan siempre al volante y con este sol y ay, pobrecillos. Bueno, un gran saludo para todos los taxistas que también mueven al estado, al país, a todos los taxistas en todo el mundo. Bueno, también quiere mandarle un saludo para la comunidad de la FECA, un gran saludo para mi alma mater, la UAS, y también yo salí de allí de la FECA hace muchos años, pero ya salí de la FECA de allí, y un gran saludo también para todos los exalumnos de la FECA. Bueno, vamos a seguir escuchando más de la buena música, y esto que me estaba solicitando Tommy Rodríguez de la hermosa y hermana República de Guadalupe, y quiere mandarle un saludo a Marta Esparza por su cumpleaños con esta canción. No se llama Happy Birthday, se llama Birthday con los Beatles, pero pues, sí le entendemos. Si me dices de los Beatles, pues vamos a poner esta de los Beatles, Birthday.

Esta es una gran canción para celebrar precisamente que te la canten los Beatles, oye, olvídate, o sea, es una gran canción. Precisamente, bueno, con esta canción quiero mandar el saludo por el cumpleaños de Marta Esparza, que Tommy Rodríguez la manda a felicitar y que cumplas muchos, muchos, muchos años con mucha salud y con todos... en compañía de todos tus seres amados, siempre, eso es lo que debes de pedir, no que pedir que un iPhone, un carro, no, pide la salud de tu familia, porque te vas a dar cuenta que eso es lo que necesitamos siempre, estar en compañía de la mejor familia, de tus hermanos, de tus padres, de tus sobrinos, de todos los que te quieren, siempre estar rodeado. Bueno, les quería decir que, por ejemplo, de lunes a viernes, de 11 a 12, está nuestro compañero y amigo y primo también, Iván Barraza, que también está poniendo música de los Beatles. Tiene una gran selección, un gran oído. Escúchenlo de 11 a 12. Esta es la programación que tenemos. Empezamos a las 7 de la mañana con Ciro Gómez Leiva. Después nos vamos con Chumel Torres, aparece Iván Barraza, y después las noticias con Alejandro Valencia, un gran saludo a todas las personas, y en la tarde, y también a las 4 de la tarde están y Barrón, también con deportes, y llega Jesús Torres de 6 a 8 de la noche, y los sábados está un servidor de 10 a 12, y en la noche una sesión de música mezclada de Jesús Torres, buenísima, se la recomiendo. 4 horas de música mezclada. Escúchenla, de 10 a 2 de la mañana, todos los sábados, de 10 a 2 de la mañana. Bueno, con Jesús Torres. Bueno, vamos a seguir escuchando después de las felicitaciones y de darles todo la programación que tenemos para que tenerlos en compañía de nosotros. Vamos a escuchar, mejor dicho, porque yo se las vamos a poner, Chuck Berry.

Este es rock de verdad. Bueno, todo es el rock de verdad. Todo es el rock de verdad. Pero Chuck Berry, buenísimo, buenísimo. Su primera presentación fue en una escuela, en una escuela de verano allá en San Luis, Missouri, durante este evento, donde interpretó algunas canciones que apenas iban saliendo, pero no tenían mucho apego a, acuérdense que en aquel entonces pues solamente era de cierta tipo de raza que la verdad pues no les gustaba tanto el rock, o les gustaba, pero lo escuchaban medio clandestino también. Él se hizo famoso por un baile de Doug Walk, ¿se acuerdan que el de Michael Jackson son los pasitos para atrás, ¿verdad? Pues él no, él es el paso del pato, así se llama. Pero realmente, ¿por qué surgió este baile? Bueno, el paso del pato surgió porque en una de las presentaciones que ahora sí ya tuvo masivo Chuck Berry, allá por el año de 1956, surge porque, bueno, se iban a presentar, pero pues obvio que no tenían como ahora, que llegan en camiones y traen 20 personas atrás de uno y todo eso. No existía nada más, pues ellos, y cargaban todos sus instrumentos y todo. Bajan con los trajes que traen y venían arrugados. Entonces le daba pena a Chuck Berry y toda la gente. Y Chuck Berry lo que hizo fue eso. Consiste en caminar de rodillas dobladas muy cerca del suelo y está tocando la guitarra. Pero así surgió el paso del pato con Chuck Berry, que lo hizo famosísimo, y luego el de AC/DC, y bueno. Allí se empieza ya a deformar los tipos de cómo se llama, de tipos de bailes, ¿verdad?, que tiene. Bueno, ya en este momento son las 12 del mediodía. Escuchamos me estaban diciendo que si no puedo dejar tantito más la canción. Claro que sí, ¿por qué no? I may go down.

Bueno, ya, ya, voy a poner esta canción porque es la última canción que tengo. Y un saludo para David Martínez Burga, que me solicita. Es la última canción que me queda. Y esto es Bonnie Taylor, con su ya famosísimo Eclipse Total del Corazón.

0: Bueno, con esta canción me estoy despidiendo de esta programación, de este sábado, para esperarlos el próximo sábado en punto de las 10 de la mañana, de 10 a 12. Este fue una producción del licenciado Jesús Jaques Bermúdez, en la voz, como siempre, como todos los sábados, de 10 a 12, Víctor Manuel Barraza Lanzarín, para servirles y para estar programando la buena música para todos ustedes, y que pasen un buen sábado con toda la energía que debemos de tener, y que tengamos todo lo positivo durante toda la semana, por todos los días, por todo, siempre hay que ver el lado positivo de las cosas, aunque en ocasiones no se puede, pero hay que hacer mucho el intento. Bueno, yo me despido, los espero el próximo sábado, primeramente Dios. Un abrazo y gracias, y dentro de 4 semanas estaremos cumpliendo un año, 52 veces programando la mejor música de todos ustedes. Un gran abrazo, gracias a todos ustedes, y principalmente un agradecimiento a todos los que nos han estado acompañando en nuestro WhatsApp, ¿verdad? 492-1301-899. Los seguimos acompañando en toda la programación para este sábado. Bienvenido agosto, bienvenido los buenos deseos. Cuídense mucho y los veo, los escucho la próxima semana. Cuídense, bye bye.
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3: Abrimos un paréntesis en nuestra programación con la siguiente reflexión.
4: Señor, venimos delante de ti en este día para pedirte perdón y para pedir tu dirección. Sabemos que tu palabra dice: maldición a aquellos que llaman bien a lo que está mal. Y eso es exactamente lo que hemos hecho. Hemos perdido el equilibrio espiritual. Hemos cambiado nuestros valores. Hemos explotado al pobre y a eso hemos llamado suerte. Hemos recompensado la pereza y la hemos llamado ayuda social. Hemos asesinado a nuestros hijos que aún no han nacido y lo hemos llamado despenalización del aborto. Hemos sido negligentes al disciplinar a nuestros hijos y lo hemos llamado desarrollar su autoestima. Hemos abusado del poder y hemos llamado a eso política. Hemos codiciado los bienes de nuestros vecinos y a eso le hemos llamado tener ambición. Hemos contaminado las ondas de radio y televisión con groserías y pornografía y lo hemos llamado libertad de expresión. Hemos ridiculizado los valores heredados de nuestros antepasados y los hemos llamado viejos y obsoletos. Oh Señor, mira en lo profundo de nuestros corazones, purifícanos y líbranos de nuestros pecados. Amén.
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5: Son las 12:12.
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0: Son las 12:23.
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6: La historia más extraña y trágica de Pink Floyd es la aparición de Syd Barrett, su líder original, en 1975 durante la grabación de Wish You Were Here en Abbey Road, ya irreconocible por su brote psicótico tras abusar del LSD. Barrett, con la cabeza rapada y peso excesivo, observaba la grabación de la canción dedicada a él, Shine On You Crazy Diamond, sin que sus excompañeros lo reconocieran inicialmente, dejando a Roger Waters y David Gilmour profundamente impactados. Sin duda, uno de los momentos más surrealistas en la historia del rock.

El primer éxito, Arnold Lane, fue escrito por Barrett y narra la historia real de un fetiche que robaba ropa interior femenina de los tendederos, incluyendo el de la madre de Roger Waters. En 1988, el álbum en vivo Delicate Sound of Thunder se convirtió en la primera grabación de rock reproducida en el espacio por astronautas rusos. Además,

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1: Las 12:36.
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0: Es la 1:00.
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0: Una 22 minutos.
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for Diva Pros Botanica. I was made for loving you, fue un triunfo comercial, pero dejó a sus fans más fieles. La banda luchó con la evolución entre la identidad artística y el éxito comercial. El rechazo de Jenny Simmons a la canción pone de relieve las tensiones internas de la banda. Pero sin esperarlo, el tema se convirtió en uno de los mayores éxitos definitorios de Kiss. El episodio que rodea a I was made for loving you encapsula un momento crucial en la historia de Kiss. Refleja la tensión general que enfrentan muchos artistas entre mantener la autenticidad de

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1: Es la 1:41.
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0: Es la 1:49.
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0: 2:03.
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0: Son las 2:19.
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2: Con una desconocida pero extraordinaria mujer. Abres los ojos por la mañana y ella ya no está. Se ha ido. Corres a la recepción y efectivamente se ha ido sin pronunciar ni una palabra. Mas, sin embargo, te ha dejado una nota. Soy la flor y tú la semilla. Caminamos por el jardín y plantamos un árbol. No intentes encontrar

Lo ve a lo lejos, lo invita a subir a su vehículo, se van a un hotel, pasan una noche extraordinaria y al otro día aquella infame nota. 5 años después se vuelven a encontrar y como dice la canción, él vio sus ojos en esa niña. Solo Ed Wilson y Nancy Wilson fueron capaces de crear esta historia con sus magníficas voces porque fue el mayor éxito de este álbum de 1990 que rápidamente

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0: Son las 2:32.
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0: Son las 2:43.
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0: 252.
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2: Son las 3:05 minutos.
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0: Son las 3:17.
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0: las 3:27.
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0: Son las 3:35 minutos.
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2: 3:47.
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0: Las 4:06.
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0: Son las 4:20.
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0: 435.
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0: 55.
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0: son las 5:09.
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1: Son las 5 con 18 minutos.
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1: Son las 5:30.
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